Llevamos un tiempo tocando por ahí todos juntos y disfrutando de cosas enormes, queriéndonos, disfrutando horas en la misma furgoneta, de los mismos conciertos, los mismos nervios, las mismas canciones. Y de todo eso solo sacamos una cosa. Es que hay cosas que no se pagan con dinero. Y esto, hoy aquí con vosotros, es una cosa que no se paga con dinero. Gracias y hasta siempre. Cantar con nosotros. ¡Vamos arriba!

gracias, millones, millones, millones, millones de gracias. Me acabáis de sacar la piel del cuerpo, os lo prometo. Hasta siempre, hasta siempre. Somos Marlon, adiós, gracias. Queremos hacernos una foto con vosotros para no olvidar esto en la puta vida.

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¡Hey, amigos y amigas de la música de antes! Es la sintonía que indica que ahora, en este mismo momento y durante veintitantas canciones, llegan a ti los temazos de tu vida. 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Y eso, de verdad, dedicar tiempo, que eso cuesta, eso es oro, el tiempo es oro, dedicarlo a nuestro programa, a esta tu radio, la verdad es que tiene mucho valor. Y nosotros por eso no nos cansamos nunca de darte las gracias de que estés ahí, ¿vale? Una nueva selección de temazos para compartir allá donde estés y estés donde estés, allá donde estés y estés lo que estés haciendo.

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0: Qué preciosidad de canción, es una de mis favoritas de Elton John. Esta canción llamada Nikita, Nikita, Nikita Nipone. Sir Elton John, ¿cuántas canciones? Podríamos estar, yo creo, un turno entero poniendo canciones y de éxito de este hombre, ¿eh? Es uno de los grandes que todavía nos queda aquí en la Tierra y que sea por mucho tiempo. ¿Nos vamos a Viena? Bueno, vamos a hacer una llamada a Viena, que es más barato. Bueno, depende.
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el austriaco Falco con este Vienna Calling. Sí, sí, el hombre del Rock Me Amadeus. Vienna Calling. Vamos con uno de los grupos más importantes que ha dado el pop español, que creo que están preparando o están ultimando una película sobre ellos. Ahí están los secretos sobre un vidrio mojado. Escribí su nombre sin darme cuenta.

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0: maravilla de canción este tema, All Out for Love de Iris Shapley.
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Hubo una canción de los 70, esa década, que bueno, tiene muy buenas canciones, ¿eh? You Make Me Feel Like Dancing, de Leo Sayer. Una canción que descubrí en una serie de Netflix hace ya un tiempo. Yo creo que hace ya un año, por lo menos, más o menos, que la vi. No recuerdo exactamente cómo se llama la serie, pero la escuché y dije, está a la mochila. Los temazos de tu vida. Es una muestra que nosotros, los locutores, no sabemos todo de la música, ¿eh? También descubrimos cosas, que no somos perfectos. Nosotros, como en la vida, hay que ir aprendiendo y descubriendo cada día. Los temazos de tu vida. ¿O no, María? Blondie, vaya exitazo que hizo a finales de los 90, año 99. Esto fue un bombazo.

Fui un seguidor total de esta canción en ese año en el que Blondie, además que nos sorprendió a todos porque volvían años después, una banda que empezó a hacer música sobre los 70 por ahí, ¿eh? Y triunfaron con esa canción María. Es raro que una canción que tenga nombre de persona, de mujer, de hombre, no sea un éxito, ¿eh? María, María. Temazo total, temazo total. Además, y a veces se queda tanto en la canción que influye en cosas. Sí, sí, sí, a mí me influyó, por ejemplo, la canción, a mí y a mi familia, la canción de Lady Gaga, la de Alejandro. Alejandro, Alejandro, mi hijo pequeño se llama Alejandro, por esa canción. Bueno, también un poquitín porque nos gusta Alejandro Sanz, también un poquitín porque nos gusta Alejandro Sanz, también hay que decirlo. José, Diabolix, que sé que te gusta esta canción, venga, para ti.

Para ti, José, que sé que te gusta esta canción. Bueno, te gustan muchísimas, muchísimas canciones. La de rato que echamos, José, hablando de música, ¿eh? La de ratos.

0: petaron también esta gente con esta canción llamada I Swear All For One. ¿Vamos a por otro? ¿Te apetece otro? ¿Te apetece otro temazo?
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0: La ELO, las abreviaturas de Electric Light Orchestra.

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Freddie Mercury con este clásico, The Great Pretender. Lo cantó en solitario, en su escapada en solitario. ¡Qué maravilla! Tengo ganas de bailar un poquito. ¿Me acompañas?

En este caso es un tema de los 80. Se llamaron Magazine 60. Y no hacían música de los 60, precisamente. No, no, no. Don Quijote no está. Bueno, cogieron un cabreo. Cansino, Cansino. ¿Está Don Quijote? No, no está Don Quijote.

0: Carlos Mecano. Y ese descanso dominical, vaya discazo, aquel. ¡Wow! Los 90.
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0: Con Ace of Base, además del All Lassie One. Esta señal fue importantísima.

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se ve los Backstreet Boys. As long as you love me. Año 97. Una de las bandas más importantes de lo que se llamaban las boy band. Que de boy ya no tienen nada de boy, ¿eh? Ya son mayorcito. Pero que marcaron una moda impresionante, ¿eh? Los BSB, los Backstreet Boys. Volvemos a los 80 y vamos a escuchar a Klimi Fisher. Love Chains.

Hay otros que luchan un año y son mejores. Hay quienes luchan muchos años y son muy buenos. Pero hay los que luchan toda la vida. Esos son los imprescindibles. Bertolt Brecht.

Esto aparece en el disco Siluetas, donde está la canción Lobo Hombre en París. Esta canción también fue éxito y la conoces bien. Sildavia. La unión. La unión nace la fuerza. 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

Las noches del Sahara, Sahara Night con F.R. David. Este fue otro éxito conocido, además del mundialmente conocido Words. Hace tiempo que no escuchábamos esta canción, ¿eh? Ahora en los temazos de tu vida vamos a escuchar a Jason Donovan. Demasiados corazones rotos en el mundo. Posiblemente no, seguro.

amigos y amigas de la música de antes. 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Veintitantas canciones que hemos compartido. 70, 80, 90, 90, 80, 70, 80, 90, 70. No importa el orden. Lo que importa es el resultado. ¿A que sí? Pues mañana, si quieres, de nuevo estaremos aquí juntitos, ¿vale? Mismo sitio, misma hora y con el mismo rollo. Chao, sé feliz.

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0: aplauso.
1: El maestro. Buenas noches, Madrid.
2: Esto es la sangre de tu tristeza.
1: Que viva Jaime Urrutia.
3: ¡Vamos!

0: Ahora tú, como yo, ¿vale?
1: A ver, tú primero.
0: Vale.
1: ¿Cómo es?

0: amigos y amigas de la música de antes. Es la sintonía que indica que ahora, en este mismo momento y durante veintitantas canciones, llegan a ti los temazos de tu vida. Nuestro momento para el recuerdo, para nuestras canciones, para nuestras emociones, sentimientos, de todo ahí, todo junto. Gracias un día más por estar ahí, gracias un día más por confiar en nosotros, por darnos un poco de tu tiempo, dedicarlo a nosotros. Y eso, de verdad, dedicar tiempo, que eso cuesta, eso es oro, el tiempo es oro, dedicarlo a nuestro programa, a esta tu radio, la verdad es que tiene mucho valor. Y nosotros por eso no nos cansamos nunca de darte las gracias de que estés ahí, ¿vale? Una nueva selección de temazos para compartir allá donde estés y estés donde allá donde estés y estés lo que estés haciendo, que me he liado un poco. Gracias.
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0: Qué preciosidad de canción, es una de mis favoritas de Elton John. Esta canción llamada Nikita, Nikita, Nikita Nipone. Sir Elton John, ¿cuántas canciones? Podríamos estar, yo creo, un turno entero poniendo canciones y de éxito de este hombre, ¿eh? Es uno de los grandes que todavía nos queda aquí en la Tierra y que sea por mucho tiempo. ¿Nos vamos a Viena? Bueno, vamos a hacer una llamada a Viena, que es más barato. Bueno, depende.
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el austriaco Falco con este Vienna Calling. Sí, sí, el hombre del Rock Me Amadeus. Vienna Calling. Vamos con uno de los grupos más importantes que ha dado el pop español, que creo que están preparando o están ultimando una película sobre ellos. Ahí están los secretos sobre un vidrio mojado. Escribí su nombre sin darme cuenta.

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0: maravilla de canción este tema, All Out for Love de Iris Shapley.
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una canción de los 70, esa década que, bueno, tiene muy buenas canciones, ¿eh? You Make Me Feel Like Dancing, de Leo Sayer. Una canción que descubrí en una serie de Netflix hace ya un tiempo, yo creo que hace ya un año por lo menos, más o menos, que la vi. No recuerdo exactamente cómo se llama la serie, pero la escuché y dije, está a la mochila. Los temazos de tu vida. Es una muestra que nosotros, los locutores, no sabemos todo de la música, ¿eh? También descubrimos cosas, que no somos perfectos. Nosotros, como en la vida, hay que ir aprendiendo y descubriendo cada día. Los temazos de tu vida. ¿O no, María? Blondie, vaya exitazo que hizo a finales de los 90, año 99. Esto fue un bombazo.

Fui un seguidor total de esta canción en ese año en el que Blondie, además que nos sorprendió a todos porque volvían años después, una banda que empezó a hacer música sobre los 70 por ahí, ¿eh? Y triunfaron con esa canción María. Es raro que una canción que tenga nombre de persona, de mujer, de hombre, no sea un éxito, ¿eh? María, María. Temazo total, ¿eh? Temazo total. Además, y a veces se queda tanto en la canción que influye en cosas. Sí, sí, sí, a mí me influyó, por ejemplo, la canción, a mí y a mi familia. La canción de Lady Gaga, la de Alejandro. Alejandro, Alejandro. Mi hijo pequeño se llama Alejandro, por esa canción. Bueno, también un poquitín porque nos gusta Alejandro Sanz, ¿eh? También un poquitín porque nos gusta Alejandro Sanz, también hay que decirlo. José, Diabolix, que sé que te gusta esta canción, venga, para ti.

0: petaron también esta gente con esta canción llamada I Swear All For One. ¿Vamos a por otro? ¿Te apetece otro? ¿Te apetece otro temazo?
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0: La ELO, las abreviaturas de Electric Light Orchestra.

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Freddie Mercury con este clásico, The Great Pretender. Lo cantó en solitario, en su escapada en solitario. ¡Qué maravilla! Tengo ganas de bailar un poquito. ¿Me acompañas?

En este caso es un tema de los 80. Se llamaron Magazine 60. Y no hacían música de los 60, precisamente. No, no, no. Don Quijote no está. Bueno, cogieron un cabreo. Cansino, cansino. ¿Está Don Quijote? No, no está Don Quijote.

0: Los Mecano y ese descanso dominical, vaya discazo, aquel. ¡Wow! Los 90.
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0: Con Ace of Base, además del All Lassie One, esta señal fue importantísima.

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BSB, los Backstreet Boys. As long as you love me. Año 97. Una de las bandas más importantes de lo que se llamaban las boy band. Que de boy ya no tienen nada de boy, ¿eh? Ya son mayorcito, mayorcito. Pero que marcaron una moda impresionante, ¿eh? Los BSB, los Backstreet Boys. Volvemos a los 80 y vamos a escuchar a Klimi Fisher. Love Changes.

Esto aparece en el disco Siluetas, donde está la canción Lobo Hombre en París. Esta canción también fue éxito y la conoces bien. Sildavia. La unión. La unión nace la fuerza.

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Las noches del Sahara, Sahara Night con F.R. David. Este fue otro éxito conocido, además del mundialmente conocido World. Hace tiempo que no escuchábamos esta canción, ¿eh? Ahora en los temazos de tu vida vamos a escuchar a Jason Donovan. Demasiados corazones rotos en el mundo. Posiblemente. Posiblemente no, seguro, seguro.

amigos y amigas de la música de antes, ha sido como siempre un placer inmenso compartir música contigo. Veintitantas canciones que hemos compartido, 70, 80, 90, 90, 80, 70, 80, 90, 70. No importa el orden, lo que importa es el resultado. ¿A que sí? Pues mañana, si quieres, de nuevo estaremos aquí juntitos, ¿vale? Mismo sitio, misma hora y con el mismo rollo. Chao, sé feliz.

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1: Ahí tuvimos a María Becerra, Hasta que se enamora. Y ahora escuchar esta base. Marca de la casa un rubia. Tiene ese sonido que llena pista solo. Y me lo imagino sonando en un club a las 4 de la mañana y se cae el techo. Esto es...

0: pura ingeniería sonora, la que nos regala un Rubia cada semana. Da gusto ver cómo cuida esas mezclas para que nuestra radio no dejemos de vibrar ni un segundo. 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

0: con Rubia desde Swatch Sound. Saludos también, cada día sonando aquí en esta radio para ti.
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1: Sí, con Quiero Más.
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1: Cerramos el chiringuito, hacedme un favor. 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
2: Te digo una cosa, ahora ya se han acabado las tonterías, hombre. Que tengo ya 62 años y quiero vivir tranquilo.

0: arriba los corazones y arriba los recuerdos. ¿Qué tal? Hola, hola, bienvenidos a este miércoles 6 de septiembre, ya en la radio con tus recuerdos. Y este gran tema de Antonio Flores, arriba los corazones, nos ayuda a arrancar el programa de hoy. Esto es Recuerdas, este es el programa donde viven tus recuerdos, donde para nosotros no pasa el tiempo. Y es que las canciones de ayer, para nosotros, ojo, siempre para nosotros, son mucho, mucho, mucho, mucho mejores que las de hoy en día. Por eso nos encanta compartir junto a ti estos grandes recuerdos día a día. A esta hora, aquí en la radio, Antonio Flores y Arriba los Corazones, la primera canción con la que te decimos hola, hola, bienvenidos a Recuerdas.
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0: Pero por aquí, si no mueves el dial, van a pasar grandes artistas, grandes canciones del recuerdo. Fíjate, una de las grandes, Shakira, se pasa ahora en Recuerdas con sus pies descalzos, sueños blancos.

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Todo tiene su fin. La gran canción de Medina Zara. Bueno, realmente la canción no era de Medina Zara, lo sabes, ¿no? Es un clásico del rock andaluz y está escrita originalmente por el grupo Los Módulos en los años 70. Aunque hoy nos hemos quedado con esta adaptación, yo creo que maravillosa, de la banda Medina Zara, de este Todo tiene su fin. Y hablando de cosas maravillosas, nuestra siguiente canción en este veranito es un clásico atemporal. Este sonido pertenece a una de las canciones más icónicas de los 80. Es el True de España.

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ocasión viene con un regalo de Nacho Cano a la banda Olé Olé, con una banda sonora original de la buena amiga Irene Cara y con el jefe, si es que ha venido a visitarnos. Señoras y señores, llega, recuerdas, en este verano, el mismísimo Bruce Springsteen con... Sí.

La gran Irene Cara y el tema What a Feeling, desde una banda sonora original increíble que nos ha servido para recordarla ahora mismo. Oye, que estoy pensando que sí, te he dicho, te he adelantado que te iba a poner un regalito que hizo José María Cano a la banda Olé Olé. Y es que si lo piensas bien, vamos, falta solo Ana Torroja. Si tú quitas a Vicky Larraz y pones a Ana Torroja, es un tema de Mecano de los 80, sí o sí. No controles. Pues eso, no controles el tiempo que va a tardar en sonar, pero lo vas a disfrutar, estoy seguro.

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0: Son las 4 en punto de la tarde. 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

Otra cosa no, pero mira que hay canciones para elegir de Supertramp, pero creo que he elegido la mejor. Bueno, si no la mejor, una de las mejores, claro que sí, de las grandes canciones de Supertramp, que nos ayuda a abrir una nueva hora en este miércoles del mes de agosto, en el que seguimos compartiendo junto a ti los próximos 60 minutos de radio. Algunos se han ido, pero tú que estás ahí al otro lado, quédate, porque te va a gustar toda la música que tengo preparada para ti en el día de hoy. De hecho, nos vamos a ir ahora mismo directamente a Extremadura. Bueno, la banda eran muchos más, pero siempre cuando hablamos de ellos, hablamos de los hermanos Campillo, ¿verdad? Son Tan Tan Go y uno de sus grandes éxitos que ya suenan en este miércoles, en nuestra segunda hora, en la radio de

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Aunque somos muy, pero que muy fans de el dúo formado por Manolo García y Quimi Portet, nos encantan las canciones de Manolo en solitario. ¿Recuerdas? Y de hecho, este Pájaros de Barro creo que es preciosa y que todo el mundo la conoce.

0: House y con sonidos groove electrónicos se convirtió en auténtico número uno de las pistas de baile un verano como este, pero del año 1998. Cántala otra vez, cántala de nuevo. Moloco, Sing It Back.
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Donna Lewis. Me encanta esta gran canción llamada I Love You Always Forever, pero sobre todo me encanta un dueto que hizo con el mismísimo Richard Marx para una peli de dibujos animados. A ver si la rescato, que si no recuerdo mal, si no me falla la memoria, era la peli de Anastasia. Bueno, pues con este I Love You Always Forever hemos arrancado este nuevo bloque de éxitos del recuerdo, que viene cargadito de grandes canciones. Por ejemplo, van a venir New Kids on the Block, La Trampa, o los mismísimos AC/DC. Con ellos cogemos la guitarra y nos la soltamos en un ratito, ¿vale?

uno de nuestros buenos amigos, el gran Pablo Perea. Oye, qué majo que es, ¿eh? Siempre que le pedimos algo, está encantado de hacernos esos favores musicales y nosotros estamos encantados de recordarlo con su banda La Trampa y este Acércate y Bésame. Oye, pues acércate, que llega ahora una de las boy bands ochenteras más reconocidas. Hablamos de la banda New Kids on the Block. Esto que ya suena se llama Tonight y después llega Canción Veraniega al Canto.

0: este miércoles es maravillosa. De hecho, es de esas que a lo mejor no es muy llamativa, pero hubo un verano que todo el mundo, cuando decían, ¿y tú cómo te llamas? Y decía Lola, pues saltabas tú y decías, no me llames Dolores, llámame Lola. Pues esa es la que voy a poner, la canción de Pastora llamada Lola. No me llames Dolores, llámame Lola. La canción elegida para despedir la edición de este miércoles, este programa de Oldies llamado ¿Recuerdas? Nos vamos, prometemos volver mañana, siempre misma hora, siempre mismo punto del dial, pero con nuevos recuerdos. Mañana jueves te espero en la radio. Feliz miércoles, bye bye.
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0: hasta aquí nuestro programa de hoy. 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

0: 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Son las 5 en punto de la tarde.
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están, señores? Muy buenas tardes, que aquí estamos, como siempre, aparecemos al filo de las 5 en punto de la tarde, las 4 en la Comunidad Canaria, arrancando los motores de esta nueva edición de la edición de hoy miércoles de A Toda Radio, juntos durante toda la tarde con lo que más sonó, lo que más suena y lo que más sonará, y con la radio interactiva. Apunta nuestro WhatsApp, ¿eh? Es el 694-24-74-57. Y bueno, recibe los saludos de este que te va a estar acompañando, encantado de la vida, José Ibáñez, comenzamos.

de Parla, o sea, Roberto, David, Celia y Oscar, están y tienen que sonar necesariamente la selección de A Toda Radio. Los La La Love You, que nos traían la mitad de la mitad. Y ahora llega Taylor Swift con el tema central de la banda sonora de la película Toy Story 5. Es I Need It, I Need You. 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

Ha vuelto Carlos Goñi, ha vuelto lo que es lo mismo su grupo, evidentemente uno de los más representativos de la música que se hace en la capital del Turia, en Valencia. Los Revólver nos traían lo mejor.

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Chatón de la L, lo de la L venía por la inicial de cada nombre de cada artista. Lola Índigo, Lucho RK, pero no, en realidad es porque se sacaron el carnet juntos en Cuenca. Y no es broma, ¿eh? Lola Índigo con Lucho RK, el bachatón de la L. Y ojo, porque ahora llega la asociación entre un escocés y una irlandesa, entre Calvin Harris y Jay-Z con Satisfied. 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

0: 2026, pero que en realidad nos llega desde el año 2021. Ahí estaba esa producción para las pistas de baile que nos traía Alexandra Stan con Nervo y que se llamaba Coming to My World. Y tú quédate con nosotros aquí en A Toda Radio, porque ahora nos vamos hasta La Graciosa. Y además lo hacemos con Quevedo y con Elvis Crespo, por supuesto.
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0: con su primer sencillo Back to Friends, seguro que lo recuerdas. Tienen nuevas canciones y por supuesto no dudamos en ponértelas aquí en A Toda Radio, en tu radio estación favorita. Y estaba Sunbar con este Rompe Hogares Home Wrecker. Oye, que nos quedamos ahora con el cucaracheo, que dicho así igual no te suena, pero que sepas que es uno de los últimos éxitos para el colombiano Sebastián Yatra.
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Varias residencias de verano en Pachá, Ibiza, y ¿qué quieres que te diga? Se trata de uno de los DJs hoy por hoy más influyentes en el Reino Unido, y eso que es de Adelaida, de Australia. Sonny Fodera, con lo último, que se llama Let Me Be In Your Arms. Y ahora nos quedamos con algo de baile, pero Made in Spain, con Nacho Canut y con Fangoria, con Me Voy, que así es como se llama, el último Power Play para los españoles.

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0: que ahora volvemos.
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0: Él es un DJ y productor escandinavo, sueco para más señas que conoces de sobra, Alesso, pero que en este caso ha unido fuerzas con los de Colorado Springs, es decir, con los One Republic. Esto era In Your Eyes, el resultado absoluto revienta pistas de baile. Y ahora llega un absoluto superventas en nuestro país. Abran paso, porque llega O Si Pudiera de Manuel Carrasco.
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0: ahora junto con el equipo de Titanium, pero eso sí, ha tardado más de 8 años en lanzar esta canción después de 40 remezclas. Afrojack con la vocal de la australiana Sia y con la producción de David Guetta nos traía este I Wait Tonight. Y ahora de nuevo es el momento de quedarse en casa, porque como en casa, en ningún sitio. Llega hasta toda Radio Inevitable de Antonio José.
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Es una canción que habla de la superación. De hecho, el título, si lo traducimos al castellano, vendría a ser algo así como "estoy trabajando en ello, ¿eh? Working on it". Ahí estaba Arthur Hill, el británico, que además de hacerse famoso con esta canción, también lo es en las redes sociales gracias a sus sketches, que hace también humor, y sobre todo gracias a que sube sus canciones, por supuesto. Y ahora nos vamos a Colombia. Prepárate porque llega el Quinteto Morat, pero eso sí, con un sexto en discordia, con Silvestre Dangond, "Lo poco que yo quiero".

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0: español, nacido en Barcelona, pero de lo más cosmopolita, porque ha estado prácticamente en cualquier parte del mundo que se te pueda venir a la mente. Y además se crió en Alemania, donde fue por primera vez número uno. Era Álvaro Soler con la producción de Topic y este tema que era Solo para ti, está en el título, naturalmente. Bueno, que volvemos al presente en A Toda Radio. Lo hacemos con Estela, Georgia y René, con las chicas de Flow y con su nueva propuesta llamada Don't Break Her Heart.
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0: rostro en Coria del Río con el nombre de Hilario Moya Bejarano, pero todos le conocemos como Hilario, simplemente a secas, y con canciones como, por ejemplo, Por si el mundo se acaba. Mejor que no se acabe, porque a toda radio tiene que seguir. Ahora con Pieces, es lo último para el australiano de Kid Laroi.
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Nicky Jan está loco por verte. Un hombre que en realidad se llama Nick Rivera Caminero. Y ahora nos vamos hasta el Reino Unido con Jonas Blue para continuar bailando. En este caso con Chica. Así es como se llama su nuevo power.

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0: Qué bueno, ¿eh? Qué buena esta asociación entre Ana Mena y Lola Índigo. Una canción que, por cierto, ya presentaron en directo en el concierto que ofrecieron en Granada, ¿eh? Aparecieron ambas cantando esta canción que se llama Patito a tres y que tenía que sonar hoy aquí en A Toda Radio porque es uno de los éxitos de la temporada. Y ahora nos quedamos con el tributo de Caigo a Avicii. Y además se nota muchísimo, ¿eh? Porque este Heaven on Your Mind que nos trae el noruego cuenta con la vocal de Dan Timinsky, que fue el mismo vocalista de Hey Brother.
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himnos que tenían que sonar por derecho propio hoy aquí en A Toda Radio. Ahí está Manuel Turizo, nacido el 12 de abril del año 2000 en Montería, Colombia. Y este mensaje que te lanza desde su último número uno a nivel planetario: por un pendejo no se llora, salud mi reina. Ese es el subtítulo. Y ahora llega...

desde la capital del Turia, Javi, Vicente y Ramón, es decir, la gente de Bombay que lo tiene claro, ¿eh? Quédate conmigo hasta el amanecer. Y ahora nos quedamos con un baladón increíble que está funcionando muy bien en el Reino Unido. Llega desde allí precisamente. Es

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0: Stevens. Esta era la adaptación que realizó la británica Becky Hill. Ahí estábamos tocando el cielo con Heaven. Nos vamos ahora a echarle un vistazo a nuestro WhatsApp 694-2474-57, porque justo cuando el relojito nos dice que estamos en las 7 de la tarde, 34 minutos, una menos en Canarias, llega la petición que nos ha hecho Albert. Llega el momento de volver al presente con esa nueva adaptación del clásico La Colegiala, Topic con Becky G. Sorry, Poppy.
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0: Bueno, hemos bajado la intensidad, que no la calidad, para presentarte este The Visitor, que así es como se llama ese nuevo sencillo para la británica nacida en Londres el 25 de septiembre de 2005 y que se dio a conocer con Die on This Hill. Sin Espiro, nos encanta. Y también nos encanta nuestra siguiente invitada. Llega Victoria Riva, más conocida como Vico, sí, la de Nochentera, pero con Última Calada de Ti.
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Pensilvania y tú dirás, ¿pero de qué me estás hablando? Bueno, la unión entre Madonna y Sabrina Carpenter es el primer éxito que se desprende desde ese álbum llamado genéricamente Confession. Segunda parte, Madonna que vuelve con Bring Your Love. Y ahora nos quedamos con los de 21, con Diego, Rafa, Yago y Pepe desde Toledo y Troya.

0: ¿cómo se llama esto, eh? Lo último para los de Toledo para 21 y nosotros ya que concluimos la edición de hoy miércoles de A Toda Radio, que nos marchamos, que te decimos aquello de bye bye, arrivederci, sayonara o fiddles en las vidaña, etcétera, etcétera. Pero te recuerdo, la radio sigue y además mañana jueves aquí estaremos como es tradicional a partir de las 5 en punto de la tarde, una menos en Canarias, pasando lista, ¿eh? Y tú tienes que estar sí o sí. Saludos de José Ibáñez, un besazo si eres nena, un abrazo si eres nene, adiós.
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Bien fuerte pega ese free, también diplomático, una canción que hicimos para nuestras sesiones por Tánger, el club más importante del norte de África está allí, el Triple Five, y aquí sigue sonando Arsenal, que tenemos aún en exclusiva y que aún no se ha compartido pese a las muchas peticiones, ¿eh? Te insisto, el contenido de este programa no tiene competencia.

0: miércoles nos tiene con esta semana medio gas, pero nuestra agenda no para, ¿eh? Nuevos puntos en el mapa, nuevas fechas confirmadas que te vamos a ir adelantando cada uno de nuestros días aquí en el Sonido H, en las salas más punteras del momento.
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0: Se inició como disc jockey en discotecas durante la década de los 80 y 90, antes de fundar su Jump Production y lanzar su primer álbum en el año 2002. Momento para bailar con David Guetta y su Don't Leave Me Alone. No me dejes solo.
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El mensaje detrás de la siguiente canción es que si no te expresas, si no dices lo que quieres, entonces no lo conseguirás. La inspiración principal es el empoderamiento femenino a expresar sus sentimientos internos. Año 1989. Era Madonna con su Express Yourself.

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1: Año 1983.

En el ámbito biográfico de esta canción, damos un duro golpe a la piratería, acusándola de haber matado a la música. El abandono de una madre por parte de sus hijos, en materia inexistente, es uno de los temas más profundos del barrio. Esta es una torpe canción.

A finales de los 80 se hace famosa en diversos países europeos con la canción That's My Heart, y fue junto a la italiana Sabrina Salerno y la británica Samantha Fox una de las principales stars del momento. Momento retroactivo en el año 1987. Ella es Danuta Lato.

Nos vamos a Eurovisión. Año 1969. País. España. Activamos la máquina del tiempo en presentados.

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Este tema es el cover de la banda mítica The Paragons, versionado después por Blondie. Pues bien, ahora es el momento de deleitarnos desde el año 2002 a cargo de las británicas Atomic Kitten. Este es su...

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1: Son las 11 en punto de la noche.

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